0: para Lamine Yamal. Así contra Medina, va Lamine, va con Porro, centro de Porro, viene William, la bajó, y va Torres, gol. Gol de España, lo hizo Ferran Torres, 40 segundos del segundo tiempo del alargue. Señoras y señores, abre la cuenta España, el centro de Porro, es peligroso Porro. Hay mucha preocupación por Lamine, pero Porro hoy no la ha marcado nunca. 1-0 España, Ferran Torres.
1: Otra vez España se posicionó en tres cuartos, estaban en el alambre Argentina.